Título que oíamos, Citlin Arnetkop, su autor, interpretaba el saxo tenor con la maestría que siempre fue habitual en él. Josh Duvivier, el contrabajista, y J.C. Herr comparecía en la batería con ese concepto, lanzando las interjecciones rítmicas que regalaba siempre jovialidad en él, en el toque que tenía. Era, de hecho, el que ponía los colores, de algún modo. Y queda el contrapunto del piano, un instrumento que interpretaba el gran, el enorme Red Garland. De este pianista hemos hablado muchas veces, pero yo creo que bastará ahora recordar, y lo vamos a hacer, vamos a recordarlo, cómo fue la sobriedad de aquella versión de una composición de Dick Stanford y Nadine Robinson, Can't See for Looking. Es una grabación de 1958 para comprender la grandeza, la maestría con la que se expresaba siempre este señor. Y si he dicho siempre, es que es siempre, es así de categórico. Le acompañan Art Taylor en la batería y el locuaz Paul Chambers en el contrabajo.

I Can See For Looking, a veces aparece con ese yo majestático, esta creación de Dick Stanford y Nadine Robinson en interpretación de Paul Chambers al contrabajo, Art Taylor en la batería y en el piano Red Garland. Y todavía hay una versión de este tema, lo estaba pensando mientras sonaba, grabada en directo en el Keystone Corner de San Francisco, un destino por el que lo fue en este club, fue la última morada del también pianista Bill Evans, poco antes de morir. Garland, por cierto, hablando de esto, nos dejó en 1984, tenía 60 años de edad, y esto es una lástima, no llegó a ser reconocido por todo el mundo como debería haberlo sido. Un enlace directo y esencial entre Bud Powell y Art Tatum, y aún la mayoría de los pianistas que estaban en activo a finales del milenio y apuntaban al siguiente. Y a todo ello, todavía hay quien piensa que hay que añadir las influencias de Ahmad Jamal y de Earl Garner. No sé quién da más. Quizá la cantante Anne Lomond, quizá el saxofonista Archie Shepp. ¿Y si fuesen los dos juntos?

Bien interpretada, bien grabada, bien producida esta recreación de Loverman, una versión aparentemente convencional de esta canción incluida en un disco del saxofonista Archie Shepp, un disco grabado en Europa, en Holanda concretamente en 1988, en compañía de la cantante Annette Lowman, el pianista Dave Burrell, el contrabajista Herman Wright y el baterista Stephen McCraven. Y decía que era una versión convencional para ser Archie Shepp, el personaje rompedor que siempre ha sido, pero es que en algún momento de la vida todo el mundo tiene derecho a expresarse como le parezca. Para el caso que nos ocupa, con esa proximidad, con ese intimismo, ese encanto accesible que flotaba en el ambiente. Solo jazz, en fin, relajante y oscilante, de ese del que mucha gente, como mucha gente dice, toca el alma, aunque solamente sea un poquito. De hecho, jamás se podrá decir que Archie Shepp no quedó marcado, como tantos otros de sus hermanos de raza, por aquella indignación que sacudió en los años 60 a los jazzistas de vanguardia, muy espoleados por los movimientos anticoloniales de aquel tiempo, cuando tanta gente decidió que no estaba dispuesta ni a callarse ni a vivir como querían que se viviese los que mandaban. Pero eso, insisto, no significa que Archie Shepp no pudiera ejercitarse en la melodía. 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

Stardust, la creación de Joey Carmichael en interpretación, va por riguroso orden de aparición, de Billy Mitchell en el saxo, Al Gray, el titular de la sesión, en el trombón, Bobby Hutcherson y el Washington, respectivamente, estaban en vibráfono y piano. En la sección rítmica, unos, yo creo que muy discretos, Herman Wright en el contrabajo y Otis Finch en la batería, y finalmente ahí estaba Dave Burns en la trompeta, un instrumentista que siempre se consideró discípulo de Dizzy Gillespie, aunque en su estilo también gravitasen las formas, los modales de Louis Armstrong y de Roy Eldridge. Le tenemos aquí en un disco del saxofonista barítono Leo Parker, es de 1961, y Parker precisamente firma este tema, Taking the Blues, que como su título indica, despliega las formas carnales del blues. Aviso en cualquier caso de que las voces instrumentales, tanto de Dave Burns como del saxofonista tenor Bill Swindell, presente igualmente en la grabación, solamente se escuchan hacia el final y sirven únicamente para subrayar el fraseo principal. No hay exposición solista, las utilizo simplemente para justificar la transición, y las voy a utilizar yo también, que quiero hacer en breve, cambiando de rumbo la música de esta edición de Solo Jazz en Radio Clásica, Taking the Blues.

Johnny Ace en el piano, Al Lucas, contrabajista, Wilbur Hogan, baterista, y solo en el final, subrayando Dave Burns en la trompeta y Bill Swindle en el saxo tenor, acompañaban en 1961 a Leo Parker, autor de Taking the Blues, el blues que venimos a escuchar, con su saxo barítono. Hablo otra vez de Leo Parker como principal protagonista, sino prácticamente único. Un baritonista que realmente fue uno de los primeros en utilizar este instrumento en el jazz, si bien apenas tuvo ocasiones para mostrar sus audacias, porque sus carencias se hallaban en la confluencia del bebop y del rhythm and blues y el blues. Y supongo que para triunfar, bueno, será al menos un poco más conocido, hubiera sido necesario que se centrase un poco estilísticamente hablando, claro está. En esos momentos, precisamente en los que Leo Parker grababa el disco que hemos escuchado, son los años 60, comenzaba su carrera en Inglaterra un saxofonista barítono que, evolucionando muy lógicamente con el transcurso de las décadas, pues ha resultado ser uno de los técnicos de su instrumento más imaginativos del jazz contemporáneo. Estoy hablando de John Solomon, que tiene un disco que ya no es reciente, pero sí que es el último que ha publicado. Se llama Words Unspoken y su temario ofrece alguna que otra mirada hacia el folclore británico y hacia la música repetitiva. Es un repertorio muy cuidado de 10 composiciones propias en las que la querencia del artista por su habitual ensueño melancólico da paso esta vez a la luz, al color e incluso a una chispa rítmica como la que traen títulos como Onyx Zeilit.

John Sarman, el saxofonista y clarinetista británico, cuya melancólica música en este disco Words Unspoken cambian bastante medida de registro anímico, que es un detalle que por otra parte es ya muy habitual en su carrera, la carrera de un músico que ya va en el verano próximo, va por los 82 años de edad. Escuchábamos una composición del propio Sarman, era Onyx Zeilit, o Zeilit, la verdad es que no lo sabían porque esto es gaélico, me lo ha soplado hace un momento nuestro amigo Alberto Hernández, y con ella, con esta composición, como el resto de piezas del temario, la constatación de que estamos ante un músico muy moderno, con una inusitada capacidad para hacer lirismo de lo que en sus tiempos fue desobediencia formal ante la ortodoxia. Le he visto después, con los años, por otras tribunas jazzísticas y siempre descubriendo a mis oídos los aspectos más interesantes de la enorme talla artística que tiene. La nueva formación de cuarteto que Sarman creó para este álbum dio alas nuevas a todos estos afanes sonoros de los que estamos hablando. Hay una guitarra en el grupo, es la de Rob Love, que reemplaza el piano de Nelson Ayres del anterior proyecto, el del disco Invisible Threat. Thomas Stronen se incorpora tocando la batería y es el vibrafonista Rod Waring el único interviniente que repite en esta nueva formación de cuarteto. Ya no disponemos de tiempo suficiente de programa, pero antes me gustaría, por si no lo sabes y siempre por justificar argumentos un poco, que comprobases por qué decía antes que la música de Sarman desde los años 70 acá ha tenido un deje atribulado, adoptando una dirección de trabajo basada en la experimentación con formas próximas a la música repetitiva y dejando muy claro con todo ello que su creatividad tenía y tiene un mundo propio, un mundo repleto de poesía. En él es habitual que el artista vaya hilvanando fraseos con un monólogo oscuro, ciertamente grave. Le escuchamos ya en una composición de 1981, se llama Néstor Saga y tiene por subtítulo The Tale of the Ensign, y en ella Sarman, lo vas a comprobar inmediatamente, dobla en sintetizadores y clarinete bajo y saxo barítono. Saludos de Alberto Hernández, que estuvo en el control técnico de sonido de este estudio 210 de Radio Clásica en Radio Nacional de España, desde cuyos micrófonos fue Luis Martín quien, como siempre, se dirigió a ti. Gracias por estar ahí y hasta nuestra próxima.

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5: 20 horas, 2 minutos.
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3: 20 horas, 34 minutos.
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4: 20 horas, 46 minutos.
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3: 21 horas, 1 minuto.
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Horas 33 minutos.

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1: 22 horas, 5 minutos.
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2: 22 horas, 28 minutos. 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
2: 22 horas, 44 minutos.

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1: 22 horas, 59 minutos.
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0: 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Es hora de integrarse a nuestro sistema de música ambiental. 23 horas, 13 minutos.
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1: 23 horas, 30 minutos.

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2: 23 horas, 44 minutos.
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1: 7:00. 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

Bienvenidos de nuevo a Retrato de Artista. En este relato sobre la faceta más humana e íntima de Arcángelo Corelli nos acompañarán Adrián González en los mandos técnicos y Alba Paños al micrófono.

Como ya hemos mencionado en los programas anteriores, gran parte de la vida de Corelli fue un misterio durante muchos años. A lo largo de los siglos XVIII y XIX, su figura despertó bastante interés, pero realmente apenas se tenían datos reales del músico italiano. Los que sí se conservaban hablaban de su trayectoria profesional y sus mecenas, pero apenas ahondaban en aspectos más personales, como el carácter o las relaciones del compositor. Y esto, como ya hemos visto, generó la aparición de rumores que trataron de suplir ese vacío y complacer a los más fantasiosos. Pues bien, en esta ocasión nos adentraremos en esa faceta escondida de Corelli, en sus gustos y sus manías, su personalidad y sus amistades, y para ello vamos a empezar hoy por el final de su vida.

Era la dirección de Fabio Biondi del conjunto Europa Galante. Interpretaban el concierto grosso en do menor número 3 del opus 6. Como empezamos hablando de la vejez de Corelli, escuchábamos ese número del opus 6 que editó y publicó en sus últimos años de vida. Y es que uno de los pocos documentos conservados que nos hablan directamente del carácter de Corelli es su testamento, que redactó el día 5 de enero de 1713, apenas 3 días antes de su muerte. Este documento confirma varios testimonios que nos han llegado sobre el carácter de Corelli. Por lo general, las personas de su entorno le describieron como una persona amable, apacible y bondadosa. Llamó la atención entre sus semejantes por su aparente austeridad, que solo dejaba a un lado cuando se trataba de la pintura, que fue una de sus mayores pasiones. Tal fue su afición que en su testamento figura una colección de nada menos que 142 cuadros.

Era la sonata número 6 del opus 4 de Corelli, que interpretaba música Amphion. En su testamento, el italiano se acordó de sus mecenas como el cardenal Ottoboni e incluso de su criado. Sin embargo, ni en este documento ni en otros aparece mención de ningún interés romántico. Como muchos otros aspectos de su vida, esta faceta suya siempre ha estado envuelta en un halo de misterio. Lo cierto es que el italiano nunca llegó a contraer matrimonio. Muchos consideraron que era ese tipo de artista demasiado involucrado en su trabajo, como si estuviera casado con la música misma. Sin embargo, como ocurre con muchos otros compositores clásicos, sí que hubo ciertas especulaciones en torno a su amigo más cercano y discípulo Matteo Fornari. Aunque no se sabe realmente la naturaleza de su relación, lo cierto es que se mantuvieron en estrecho contacto durante muchos años. Sin ir más lejos, Fornari estuvo también al servicio de los cardenales Panfili y Ottoboni, y es probable que interpretara las obras de los opus 3, 4 y 5 junto a su amigo, junto a Corelli. En su testamento, Corelli se acordó de su discípulo y le legó su colección completa de violines y sus manuscritos, así como los beneficios de su recién publicada Opus 6.

Escuchábamos el número 8 del opus 5 de Corelli, pero con un arreglo de Valery Zivalievsky para oboe y guitarra. Interpretaba el propio Zivalievsky junto a Alexander Prikotko. Ahora que hemos visitado esos últimos años de Corelli, vamos a retroceder un poco en el tiempo hasta llegar a una época que también nos ha dejado ver una faceta más del carácter del compositor. Porque pese a ser una persona que describieron como calmada, no pudo esquivar la polémica. Esta surgió en 1685, justo tras publicar su opus número 2, que provocó ciertas críticas en los compositores de la escuela boloñesa. A las acusaciones de que Corelli utilizaba demasiadas quintas paralelas, este respondió de forma bastante áspera, defendiendo las costumbres de los compositores romanos. Esto dio lugar a un intenso intercambio epistolar que involucró a muchos músicos destacados. Esta polémica, que ahora se entiende como un reflejo de la rivalidad entre la escuela boloñesa y la romana, nos muestra una faceta nueva de Arcangelo Corelli, porque aunque normalmente se le describe como apacible y amable, también tenía ese punto de carácter que parecía despertar solo para salir en defensa de su arte. Antes de continuar, vamos a escuchar la obra que fue el centro de la polémica, la que dio lugar a las críticas de los boloñeses. Se trata de la sonata número 3 del opus 2.

Era esa controvertida sonata número 3 del opus 2 de Arcangelo Corelli, con la dirección de Rémi Baudet y la interpretación del conjunto Música Amphion. Y vamos a terminar esta serie de anécdotas sobre el carácter de Corelli hablando un poco de la concepción que él tenía de la música. Porque aunque no dejó ningún escrito al respecto, sí que sabemos que en el año 1706 se unió a la Academia Arcadia bajo el seudónimo de Arcomelo Erimanteo. Las academias eran asociaciones que reunían a intelectuales de diferentes ámbitos. La Arcadia estaba muy enfocada al ámbito literario, pero también reunió a compositores como el propio Corelli o Alessandro Scarlatti, y también a muchos libretistas, ese puente entre la literatura y la música, como fueron Pietro Metastasio o Apóstolo Zeno. Esta Academia Arcadia surgió con la idea de prescindir de los excesos barrocos e impulsar una música que consideraban más clásica. Esto remitiendo, por supuesto, a la antigua Grecia. Sabiendo esto, es muy probable que el ideal musical de Corelli apuntara hacia el equilibrio y el orden, dos valores que serían muy importantes en el siglo siguiente.

Eran los cuatro movimientos de esta sonata en trío número 3 del opus 4. Interpretaba el conjunto London Baroque. Es una de esas obras de Corelli que saben a barroco tardío y que van adelantando un poco el cambio de gusto que se iba a ir produciendo paulatinamente en ese paso del barroco al clasicismo. Ya nos vamos aproximando al final del programa y lo queremos terminar con un pequeño adelanto de lo que vamos a escuchar en el próximo retrato de artista. Porque ya hemos mencionado que Corelli fue muy influyente y sirvió de inspiración y fuente para muchos compositores. Pero si tuviéramos que elegir solo una de sus obras como la más interpretada y conocida en la actualidad, tendríamos que elegir la número 12 de su opus 5, la sonata con el sobrenombre de Folía, que ha servido de base para cientos de variaciones.

Olía es el sobrenombre de esta sonata para violín y continuo, el número 12 de ese opus 5 que nos traía música alquímica. No han sido pocas las obras que han tomado esa melodía tan característica y la han transformado para mostrarnos otra faceta de la obra de Corelli. Como ejemplo de ello, nos despedimos con una de esas variaciones de la Folía, con un arreglo de Carl Jenkins interpretando, en este caso con la marimba de Evelyn Glennie y la City Chamber Orchestra de Hong Kong y dirección de Jean Torrel. Gracias un día más por estar aquí con nosotros.

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7: 8:02.

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4: 8:14.
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Amor mío, la tierra más fértil no la hemos sembrado todavía. La más verde primavera todavía no ha llegado. No hemos encontrado todavía el tesoro más grande ni el camino más corto. La más hermosa canción aún no la hemos cantado. Ni hemos comido todavía la fruta más madura, ni hemos bebido el mejor de los vinos. Y estoy seguro que las palabras más dulces que tenemos para decirnos todavía no las hemos dicho. No te vayas entonces, quédate. Quédate conmigo y esperemos juntos los días más felices que todavía no hemos vivido.

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3: 8:32.
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3: 8:45.
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2: 9:02.
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1: ¿Cuánto hemos hecho por ti y por nosotros? ¿Y cuánto hacemos por la vida? 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
2: 9:16.
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6: 9:30.
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4: 9:46.
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2: 10:02. 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

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Es hora de integrarse a nuestro sistema de música ambiental. 10 horas, 14 minutos.

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2: 10:30.
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1: 10 horas, 44 minutos.
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2: 10:59.
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2: Es hora de integrarse a nuestro sistema de música ambiental. 11 horas, 16 minutos. 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
7: 11 horas, 31 minutos.
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1: Es hora de integrarse a nuestro sistema de música ambiental. 11 horas, 44 minutos.
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2: 12 horas, 2 minutos.
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2: 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Es hora de integrarse a nuestro sistema de música ambiental. 12 horas, 18 minutos.
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2: 12 horas, 31 minutos.
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Los cuartetos de Ludwig van Beethoven son un ejemplo magnífico de lo que significa su estilo musical. No existe, quizás, aparte de sus sinfonías, otro género instrumental donde mostrase con tanta maestría su mundo interior. Si sus sonatas para piano sirvieron para llevar al instrumento de tecla al lugar que ocupa en la actualidad, y sus sinfonías marcaron un camino tan difícil de igualar en complejidad y sonoridad durante el siglo posterior, sus 16 cuartetos de cuerda, 17 si se incluye la gran fuga, contienen el yo artístico del compositor alemán. Muestran la evolución de su música más madura, desde el primero al último, en paralelo a su vida personal, algo que no pudieron hacer con tanta claridad y sentido Boccherini, Haydn o Mozart, los tres grandes adalides del género hasta ese momento.

Pero comprender una colección tan grande en un solo programa sería una tarea imposible, por lo que en este gran repertorio únicamente se conocerá uno de sus grandes cuartetos, el número 10, Opus 74, también conocido como Las Arpas. Se trata de una obra con la que realiza un gran salto en su carrera. Los nueve anteriores, si bien muestran una gran escritura y dominio de las texturas y temas, aún parecen estar por detrás de su maestro Haydn. Pero desde ese año de 1809, en que publica su décimo cuarteto, la crítica se muestra muy intrigada por el trabajo de Beethoven. En sus cuartetos 7, 8 y 9, decía que se trata de tres cuartetos nuevos, largos y difíciles, que atraen la atención de los más duchos en la materia. Siguen planteando una concepción profunda y una construcción excelente, pero difícil de comprender. Así, el número 10 contenta definitivamente a todos y hace que los críticos más fieros acepten la obra y la alabe. No es para menos. Pues entre estos tres cuartetos y el décimo pasaron varios años en los cuales se sitúan la cuarta, la quinta y la sexta sinfonía, su ópera Fidelio y su concierto número 5, El Emperador. Este cuarteto número 10 es, por tanto, la cima de su periodo medio y que daría paso a la época más turbulenta en la vida de Beethoven y su triste final.

0: A pesar de que Beethoven muestra en sus cuartetos su yo artístico, no quiere decir que muestre directamente su yo interior o su yo emocional. Es quizás ahí donde radica la excelencia de este cuarteto, porque se escribe y publica en un periodo muy controvertido de la historia que le afecta directamente, pero del que sabe alejarse para distinguir lo que él considera arte de lo que es sentimiento. Concretamente, el cuarteto fue terminado en octubre de 1809 tras el bombardeo y la ocupación de Napoleón sobre Viena, aunque habría que esperar un año y dos meses para que la célebre editorial Benkow und Flanter lo publicase en Leipzig pasada la ocupación. Lo dedicó, al igual que los anteriores, al príncipe Lobkowitz, uno de los mecenas más importantes en la vida de Beethoven, gracias al cual se pudo mantener en Viena y no necesitase viajar a otra importante y rica capital europea. Y sobre estos momentos tan convulsos, se leerá a continuación un breve texto escrito por la crítico musical Rosa Solá.
1: El Opus 74 de 1809 puede gustar algo menos. Se le ha achacado a veces un carácter más conservador, quizás por algún resabio galante, o quizás simplemente por la romántica creencia de que la buena música debe traducir siempre los estados de ánimo del compositor. Si recordamos que en 1809 Viena fue ocupada y bombardeada por el ejército francés, resulta raro que después de esa experiencia Beethoven produjera una partitura tan poco trágica. Puede ser que la obra estuviera esbozada antes de esos sucesos, pero por otra parte, resulta ingenuo creer que Beethoven utilizaba siempre dada por el ejército francés. Resulta raro que después de esa experiencia Beethoven produjera una partitura tan poco trágica. Puede ser que la obra estuviera esbozada antes.

Padilla, en el caso de los músicos, de un artista independiente, convencido del valor de su experiencia y de la necesidad de transmitirla. Con todo, el músico de Bond tiene muchos anclajes en el siglo XVIII, y no es el Opus 74 la única obra donde el objetivo principal no parece ser la traducción matemática de sus emociones.

0: La denominación de las arpas para el cuarteto número 10, opus 74, en mi bemol mayor, no es un título añadido por Beethoven. Su nombre se debe al célebre pasaje pizzicato que sigue al tema principal, un tema de gran fuerza que se desarrolla en dos direcciones distintas y que suena como arpas. Respecto al allegro del primer movimiento, se encuentra en la partitura una anotación que dice «a la cruz dorada», lo que llevaría a pensar que se trataba del nombre de la taberna que Beethoven regentaba diariamente durante su estancia vienesa. Una reseña escrita en un periódico durante aquellos días de 1809 respalda esta teoría, aunque no deja en muy buen lugar al compositor. Dice lo siguiente.
1: Más grave que alegre, más profundo y lleno de arte que agradable y gustoso. No es de desear que la música instrumental se desvíe por esos caminos. Este cuarteto no tiene como misión celebrar la muerte, pintar sentimientos de desesperación, sino elevar el alma mediante un juego imaginativo, dulce y bienhechor. Desde luego, Beethoven es demasiado subjetivo y su arte es tan profundo y pesado que el oscuro espíritu del conjunto ha engullido por completo lo que podía haber de amable y ligero en el detalle.

tema que modula y se difumina entre los sorprendentes movimientos de los acordes. Así se encuentra un tercer episodio donde aparece el primer tema mucho más adornado, para llegar a un cuarto episodio que presenta una nueva idea temática, para llegar así a una breve pero intensa reminiscencia de la segunda melodía. Todo ello acabando con un expresivo morendo de gran belleza sonora, aún sin caer en lo que algunos críticos han denominado como poesía enajenada y romancera.

El segundo movimiento del cuarteto número 10 de Beethoven es un adagio manon tropo en tiempo ternario escrito en la tonalidad de la bemol mayor. Sigue un esquema de seis secciones en forma de lied con diferentes variaciones sobre

0: Para el tercer movimiento, un fulgurante scherzo en do menor que recuerda el comienzo de la Quinta Sinfonía, se contará con una lectura del texto escrito por la doctora en musicología Gudrun Becker, que analiza brevemente pero de forma muy clara esta sección tan encantadora.
1: El tema presto del tercer movimiento recuerda con sus saltos de intervalos el encanto salvaje de un paisaje agrietado. Un agitado murmullo recorre las partes instrumentales que actúan al mismo tiempo, desembocando en la impulsiva precipitación de la frase secundaria. El impulso del tema rompe todas las fronteras formales y aumenta las proporciones, hasta que las energías se agotan en el movimiento complementario de un largo decrescendo, fundiéndose con las variaciones finales.

El último movimiento del cuarteto número 10 de Beethoven presenta un convencional allegretto con variazioni en ritmo binario. Está escrito en mi bemol mayor y de esa forma regresa a la tonalidad con la que comenzaba la obra. Su tema de 8 compases es seguido por una respuesta de 12 compases. Esta fórmula, presentada en forma de variaciones, se va complicando progresivamente y muestra ahora sí toda la destreza compositiva que Beethoven iba anticipando durante los 3 movimientos anteriores. Todo ello para crear una obra maestra, sencilla en su concepto y ejecución, pero que ya era capaz de anticipar la última etapa de un Beethoven sordo, solitario y apartado de cualquier moda del momento.

0: Beethoven, cuando escribió su 14º cuarteto de cámara, prácticamente no era capaz de escuchar nada, y por ello es más interesante aún todo lo que logró desde ese momento. En una carta escrita por Ludwig Spohr de apenas unos años después, se puede leer un testimonio que explica no solo la dificultad para componer música en su estado, sino para no caer en la más absoluta desesperación.
1: Últimamente ha dejado de tocar el piano tanto en público como en reuniones privadas. Y la única oportunidad que he tenido de escucharle se ha producido recientemente, al llamar a la puerta de su casa en el momento en que ensayaba una nueva obra de cámara en re mayor. No fue nada agradable. En primer lugar, el piano estaba lamentablemente desafinado, algo que no molestaba en absoluto a Beethoven, porque de cualquier manera era incapaz de oírlo. Y por otra parte, su sordera le ha dejado en la actualidad completamente privado de su célebre virtuosismo en el teclado. En los pasajes en forte, el pobre sordo golpeaba las teclas tan estrepitosamente que las teclas trepidaban, mientras que en los pasajes en piano tocaba tan quedamente que grupos enteros de notas resultaban inaudibles, y los presentes nos perdíamos a menos que pudiéramos seguir al mismo tiempo la partitura. Tras este encuentro me asaltaron turbios pensamientos acerca de su desgraciado destino, que me han conducido a una fuerte depresión. Si es una enorme desgracia para cualquier persona estar sordo, ¿cuánto más ha de serlo para un músico? ¿Hasta qué punto es posible resistirlo sin caer en la desesperación? Hoy ya no me asombra en lo más mínimo la casi perpetua melancolía de Beethoven.

En el programa se ha contado con la participación de Laura Odene, Mercedes Menchero y Javier Zuazu para las lecturas de los textos escritos por Rosa Solá, un crítico anónimo contemporáneo de Beethoven, Gudrun Becker y Ludwig Spoher. La interpretación de la obra ha sido realizada por el cuarteto Amadeus. Y con el último movimiento del cuarteto número 10, opus 74, más conocido como Las Arpas de Ludwig van Beethoven, finaliza este documental de gran repertorio.

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3: 13 horas, 2 minutos.
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5: 13 horas, 30 minutos.
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1: 13 horas, 47 minutos. Noventa y siete punto tres.

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1: 14 horas, 29 minutos.
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2: 14 horas, 45 minutos.
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3: 15 horas, 1 minuto.

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2: 15 horas, 32 minutos.
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5: 15 horas, 46 minutos.
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3: 16 horas, un minuto.
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0: 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Es hora de integrarse a nuestro sistema de música ambiental. 16 horas, 16 minutos.
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2: 16 horas, 31 minutos.
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4: 17:02. 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
2: 17 horas, 13 minutos.
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6: 17:44.
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2: 18:03.
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7: 18 horas, 32 minutos.
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1: Es hora de integrarse a nuestro sistema de música ambiental. 18 horas, 44 minutos.